0: todos los viernes de 4 p.m. a 7 p.m. de Vuelta al Pasado en tu Radio Vibra con el DJ Andrés Vidarte y Carlos Mario Vargas en los 98.8 FM de Vuelta al Pasado en tu Radio Vibra. 7 y 12 de la noche, 7 y 12, bueno, nos pasamos ahí unos minuticos, Andrés. No importa porque estaba usted mezclando en vivo. Aquí pues terminó con la mezcla de los Vengan Boys.
1: Sí.
0: Una canción que se hizo muy famosa en los años de 1996-97. Y esa canción que se llama We Like to Party, nos vamos de fiesta, nos vamos y de
1: boom,
0: rumba.
1: Boom, boom.
0: Y boom, boom, boom, sí señor, cómo no, boom, boom, boom. Oiga, otro exitazo, ¿no?
1: Claro.
0: Otro exitazo de los Vengan Boys. Bueno, Karen, con la camiseta puesta, ¿no?
2: Sí.
0: Bueno,
1: ¿a qué hora juega la selección?
0: ¿A qué hora juega la selección? Pues es amistoso,
2: decía,
0: ¿eh?
2: No, decía
0: amistoso.
2: Que empezaba a las 7.
0: Decía,
2: dice que amistoso, dices que ya preparación para el Mundial del 2028.
0: Más o menos. Oiga, Karen.
2: 2030,
0: sí, sí. Oiga.
2: Ah, sí, ya empezó.
0: Sí, porque el próximo año nos vamos para México, Dios mío. Ah, ya empezó.
2: Ya empezó.
0: ¿Usted qué tiene ahí usted? ¿Súper?
2: Es súper.
0: Ah, súper, yo no tengo súper. Ya se me desconfiguró. Tiene que mandarme la actualización. Bueno, Karen, le deseo un feliz fin de semana.
2: Gracias, igualmente para ustedes y todos nuestros oyentes.
0: Sigan siendo felices, Carlos Mario les dice. Ok.
2: Ay.
0: Ok, bye bye.
2: Bye
0: okay.
2: Bye.
0: Parecía una gatica ya. Que chao. Oye, Andrés, que chao, pescado.
1: Que chao.
0: Chao, pescado. Bueno, nos vemos 7 y 13. Nos vemos el próximo fin de semana con puente incluido, dijo el mueco. Y chao, chao. Oiga, saludos especiales a don Carlos, ¿no?
1: A y a doña Cristina,
0: allá
1: ya
0: en Ohanesor.
1: Ohanesor, ahí todavía están.
0: Ahí están reunidos.
1: Ahí están tomando refrigerio.
0: Refrigerio,
1: ok. Oiga, invitación, Carlos Mario, si usted nos puede acompañar ese domingo,
0: sí.
1: Les tengo una invitación, Karen también, sí. A la gran Teletón Solidaria para Daniel Felipe. Ese domingo 4 de octubre hay un costado del parque principal del municipio de Rivera, desde las 7 de la mañana hasta las 7 de la noche. Si usted quiere hacer su donación, lo puede hacer a través de la cuenta NECI 310-782-4652.
0: Bueno, Andrés.
1: Cada

0: aporte o granito de arena cuenta.
1: Una pregunta. Pregunte. La gente dirá, bueno, pero van a hacer una teletón.
0: Sí.
1: ¿Para André Felipe?
0: Daniel Felipe.
1: Daniel Felipe, para Daniel Felipe. ¿Quién es Daniel Felipe?
0: Daniel Felipe es un muchacho acá del municipio de Rivera.
1: Ok.
0: Que tuvo un accidente hace más de un año. Y ahí por redes sociales pueden mirar la foto. Han subido videos a través de Fun Rivera, que también se ha unido a esta donatón, a esta radiotón. También Tu Radio Vibra, Quique Publicidad y TV Rivera Local.
1: Ok.
0: Entonces allá vamos a estar, también va a estar el profe Jorge Iván, también va a estar allá acompañándonos. Yo creo que Karen también nos va a acompañar allá, a animar un rato, a acompañarnos, ¿no?
1: Vamos a estar. Sí, sí, ¿desde, sí. ¿Desde qué horas, Andrés?
0: Eso arranca desde las 7 de la mañana hasta las 7 de la noche.
1: Ok, perfecto.
0: Se pueden agendar, pueden ir, aportar ese granito de arena. También van a haber muchos artistas. Allá va a estar Julián Romero. Uh-huh. También va a estar Charlie Urbano. Va a estar Camilo Gutiérrez.
1: ¿Este domingo?
0: Este domingo.
1: 4 allá. De octubre.
0: Sí, ese domingo. Okay. Váyanse agendando. Dice que agendando.
1: Esto, no, listo.
0: Me pegó lo de Karen.
1: Oiga, sí, vamos entonces a estar allá pendientes de la Teletón. Todo por Felipe.
0: Daniel Felipe.
1: Daniel Felipe. Y pronta recuperación.
0: Sí,
1: yo
0: claro.
1: Sé, nosotros sabemos, vamos a estar orando por eso. Yo sé que nosotros sabemos de que Dios hace lo posible y lo imposible.
0: Sí, claro.
1: Entonces, en la mano de Dios, fe, tengo la fe puesta de que todo va a salir muy bien.
0: Lo importante es que él estaba antes en estado como vegetativo y ya ha empezado a mover un poquito los dedos.
1: Okay.
0: Es la evolución después de ese accidente, después de este año, ha empezado a tener un poquito de mejoría.
1: Uh-huh. Qué bueno
0: porque
1: saberlo.
0: En el cerebro, la parte del cerebro lo tiene la parte destapada en el cráneo.
1: Wow.
0: Entonces ahí es donde le están haciendo, tiene varias operaciones y todo para que pueda respirar bien y eso, y otras cosas que le están haciendo ahí.
1: Okay.
0: Tiene una parte del cerebro abierta.
1: Ok, Andrés. Bueno, Andrés, nos despedimos. Más noticias, más mensajes. De pronto, Andrés, ¿no? ¿Cierto? Bueno, llega tu Noches Vibra, 7:17. Esto fue De Vuelta al Pasado. Nos vemos el próximo viernes. Bien, bien conectaditos. El próximo viernes estamos a qué fecha, Andrés. Estamos a 9 de octubre. 9 de octubre, desde las 4 de la tarde, Dios mediante, estaremos bien, bien, pero bien conectaditos en esto que se llama De Vuelta al Pasado, aquí en tu Radio Vibra 98.8.
0: ¡Feliz noche!
1: ¡Feliz noche! Chao, ¡feliz chao. Fin de semana! ¡Sigan siendo felices! Carlos Mario les dice, ¡chao, chao!
0: Oiga, dice Karen, mamá, estoy triunfando.
1: Oiga, saludes a Samuel, gracias por el tinto.
0: Oiga,
1: delicioso. Sí, gracias, bueno. Gracias, mi hermano, se fajó otra vez. ¡Feliz fin de semana! ¡Chao!
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2: Y Señor, te damos gracias.
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2: 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Y tu espíritu es el que nos levanta para proclamar tu nombre en toda la tierra. Y Señor, tú nos has enviado

0: Un aplauso para Abel, más fuerte. Bueno, esta noche tenemos varias sorpresas. Abel es una de ellas. Vamos a cantar una canción y la hemos cambiado un poquito. Mis hijas la escucharon y me dijeron: no, papá, no. Pero bueno, yo espero que ustedes no digan lo mismo en esta noche. Pero esta es la canción que yo escribí en uno de mis cumpleaños, no les voy a decir a cuál. Y expresé al Señor el anhelo de mi corazón por Él.
1: Te adoramos, Señor Jesús. Alza tus manos a Él. Adórale.

conmigo, Jesús, tú eres mi fiel amigo, tú nunca cambias, eres el mismo ayer, hoy y por los siglos. Ayúdame a mí a serte fiel a ti cada día de mi vida. Ese es mi deseo.

Vamos atrás, Señor. Te seremos fieles. Dilo conmigo, Jesús. Yo te seré fiel. Ayúdame a ser fiel. Fiel a mi Dios. Fiel a mi casa. Fiel a mi esposa. Fiel a mis hijos. Fiel a mi nación. Enséñame, Señor, a serte fiel. Aleluya.

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2: Jesús de Nazaret. Edad: 33 años. Origen judío, profesión: carpintero. Se le acusa de predicar la verdad, de llamarse hijo de Dios y de enseñar a amar al prójimo como a sí mismo. Recompensa, salvación y vida eterna. Si lo encuentras,

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1: Son las 12:41.

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